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En la próxima hora, trending stories y mucho más.

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3: Echarle que está bien. Echarle ganas a dicha familia. Feliz Friday,
4: Junior.
3: Ya viernes mañana, fin de semana, looking real cute. Junior. A darle con todo. Hoy comenzamos con esta nota viral, familia. So, you know, Daddy Yankee y su ex esposa have been going through it in court.
5: Yeah, for a minute now.
3: Yeah, they've been battling over esta fortuna que él tiene evaluada en 500 millones de dólares.
4: Yes.
3: While a judge in Puerto Rico officially said that his wife does have the right to get half of that.
5: No way!
3: Punto y fuera, Daddy Yankee picking up a big L, le va a tener que dividir sus 500 millones de dólares con su esposa. Él estaba diciendo que no porque dice que ella ya le había robado dinero anteriormente.
5: Her and the sister, ¿no?
2: Yeah, he definitely not sonriéndole a la vida.
3: Yeah, he's hella sad. You know, I think he's going to be fine with 250 million.
4: Yeah.
3: You know what I'm saying? Venga, dale. And he's going to be good to go. Ojalá esto ya traiga paz, bro, ya que cierren ese capítulo de su vida, you know?
5: Yeah.
3: Oh, it's moving on to a feel good story of the day. So, la selección de México plays tonight, baby. Yes. Guadalajara, a todo lo que da.
5: Awesome.
3: Y bueno, Guadalajara los recibió como se merece la selección de México con un concierto gratis de Maná.
4: Wow.
3: With over 170,000 people en la Plaza Minerva, outdoors, y así se escuchaba Maná y 170,000 mexicanos cantando anoche. About you guys, pero estoy gozando el mundial como nunca antes. So
5: dude,
3: awesome,
5: legit,
3: bro.
5: Yesterday I was Colombian, today I'm Mexicana, tomorrow I'm Brazilian, Saturday I'm from Ecuador, and then Sunday, where am I from? I don't know, but I'm gonna be from somewhere.
2: Y yo mañana, por si está escuchando Trump, soy de Estados Unidos.
5: Oh, yeah, USA, digo,
2: hoy, tomorrow, and every day.
3: Oye, hablando de Colombia, qué partidazo se aventaron anoche.
6: Oh, yeah.
3: Ganaron 3-1, crazy familia, and I loved the last play. De Cucho se llama el jugador de Colombia. There's literally like 30 seconds left in the game.
4: Yeah.
3: Colombia está ganando 2-1. Normalmente lo que hacen equipos es nomás se pasean el balón de equipo ya para que se termine el partido. No,
5: yeah.
3: Colombia va con todo. Y Cucho de Colombia literally is fighting for the ball in the last 30 seconds. This big ass dude from the other team literalmente runs him over, lands on him, on his face.
2: Ay, qué rico.
3: Se para Cucho, sigue peleando por el balón, cruza el balón y golazo, güey.
4: Yeah.
3: Para ganar 3-1 en el Azteca. I was thinking about Juan.
5: And Sebas.
3: Juan y Sebas. El papá Juan, colombiano de Miami, que sorprendió a su hijo Sebastián de 10 años con la gran sorpresa que iban a ir a ver el partido de Colombia en la Ciudad de México.
5: Yes.
3: Y que los tuvimos en el show el día de ayer.
5: Yeah.
3: Check it out, it's on our podcast, Boy Show Podcast. They were gonna be there, imagínate.
5: Dude, Sebas Loki called the game. I mean, he said it was gonna be 3-0, but he said that Colombia was gonna get 3 goals, and they did. And yesterday when I was like, dude, homie's probably, I hope he's crying.
3: No, they're definitely crying, Hug. Imagínate esa memoria como papá e hijo y todos los que estuvieron ahí en el Azteca y en casita viendo. Y yo creo que más que nada eso es lo bonito, ¿no? Porque hasta mis hijas y yo, mi esposa, we were watching the game de Colombia yesterday, apoyando Colombia, siendo latinos. And bro, ese último gol, ya estábamos en camita. Gol, mis niñas, mi esposa, nos levantamos así, nos abrazamos, gritamos el gol. And you know why I believe el mundial and soccer y fútbol es so special.
5: Why?
3: Porque no hay ningún otro deporte en el mundo que todos gocemos a la misma vez y gritamos la misma palabra a la misma vez. It doesn't matter the language. It doesn't matter the country. What part of the world? When somebody scores in football, we all say, "Gol!" Del cuello, you know what I'm saying?
4: Yeah.
3: And that's what's beautiful about football, man. No other sport does everybody scream the same word. I'm out of breath.

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1: Hello, baggage.
2: A ver, señora María, ¿por qué quiere que le metamos un susto y le causemos celos a su yerno Adán?
3: Quiero que me eches en paro, porque este hijo de la chica no trata bien a mi hija. Que lo deje, pero es bien Dije, le voy a hablar a Sha'Boy para que me eche un paro.
2: ¡No, con muchísimo gusto!
3: Ella está descuidada un poco. Le dije, mira, hija, no seas vete al Zumba, ponte bonita. Yo vivo aquí con ellos. No me hacen caso. Yo ya le dije que si no siguen haciendo las cosas bien, yo me voy a largar.
1: De seguro es lo que quiere su yerno, señora, no manches. Tenerla usted en la casa es como tener un chihuahua que no para de ladrar.
2: Micho, más respeto. Sí. Bueno, vamos a causarle celos en este momento al esposo de tu hija, ¿ok, señora María? Venga, dale.
1: Una suegra así, ¿no?
4: Bueno.
2: Sí, bueno, puede comunicar con Adán.
4: ¿Quién eres?
2: ¿Qué onda? Mira, compa, mi nombre es Javier. Yo soy instructor aquí de un salón de Zumba.
4: Ah, ¿sí?
2: Pues mira, compita, tú eres el esposo de Tere, ¿verdad?
4: Sí, ¿qué pasó?
2: Mira, compa, como tú lo has de saber, tu esposa estaba viniendo al Zumba. Yo soy el instructor aquí y entonces ella me ha estado hablando que tú realmente no la aprecias, compita. Oh, y le pedí tu número para hablar contigo.
4: ¿Quién te dijo que también te podrías hablar conmigo? ¿Que eres mi terapeuta o qué?
2: Mira, compita, nomás te estoy hablando que aprecias a tu mujer. Pues es una mujer muy linda.
4: Que tú ahí te la pasas bailando como niña para bajar de peso.
2: Nomás no me ha empinado a tu vieja porque te tengo respeto a ella y a ti, güey. Ahora nomás de coraje te la voy a bajar, idiota. También me dijo cómo le falta respeto enfrente de tu propia suegra, güey. Eres un güey maleducado, es lo que eres.
4: No, la suegra es un perro rabioso.
2: ¿Se te hace correcto hablar de la madre de tu esposa de esa manera?
4: Si tú vas a estar queriendo salir con mi chica, te invito a que conozcas a la suegra y entonces en ese momento vas a preferir casarte con un perro y seguir mordiendo almohadas con tus desde el Zumba.
2: Pero nomás te digo que no te sorprendas si ya tu vieja y tu suegra y tus niños ya no están ahí en tu casa porque me las voy a traer conmigo, porque a mí me pasa un tu vieja, me encanta.
4: Pero si de verdad, ¿cómo te gusta decir mira, para que veas, llévate a mi suegra que lo único que hace es chingarme la vida día a día desde que amanece, la veo y me y ella obviamente te roba mucho oxígeno. A mi vieja, haz lo que quieras, la no sirve para nada, nomás para estar pidiendo que comida, que dinero para ir al Zumba, que un martirio estar con ella. Pero a mis hijos sí, y los toques. También te puedo denunciar.
2: No te creas, güey, es una broma. No te creas, mi Adán.
1: Estás en la radio.
4: Madre.
2: Puro cotorreo.
4: No, pues no más. Hablas de mis hijos.
1: Pues sí, güey. Sería un gran alivio que se lleven a su vieja y a su suegra.
2: Adán, tu suegra está en la otra línea y escuchó todo. A continuación, vamos a hablar con ella, bro. ¿Te pasaste?
1: Me va a armar.
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0: It's your boy Show. Welcome to the second part of the Jealousy Trip. La Señora Maria asked us to prank her daughter's husband to see if he really cared for her.
1: Yes.
0: Porque ella piensa que él no aprecia a su hija ni a ella. Ella vive ahí con ellos.
1: Sí.
0: Y ve que el tipo no les tiene respeto a nadie. Y mira cómo reaccionó cuando le hicimos la broma.
2: De coraje, te la voy a bajar, idiota. También me dijo cómo le falta respeto enfrente de tu propia suegra, güey. Eres un güey maleducado, es lo que eres.
3: No, no, no, la suegra es un perro rabioso. Si tú vas a estar queriendo salir con mi chica, te invito a que conozcas a la suegra y entonces en ese momento vas a preferir casarte con un perro y seguir mordiendo almohadas con tus esos del zumba. Para que veas, llévate a mi suegra, que lo único que hace es la vida día a día. Desde que amanece la veo y me...
1: Se pasó.
2: Adán, tu suegra está en la otra línea, locuáis. Señora María, ahí lo escucha su yerno, ya le metimos el susto.
4: No, hombre, el hijo de la chica ya lo oí y le decía a esa mensa, nomás lo que quiero es estar en la noche y pero para nada los atiende. Está para el dinero que le da. No, hombre, en brazos me sobran para sacar adelante a mi hija y a mis nietos, que nada.
3: Use los brazos, póngase a trabajar y no me esté quitando mi
4: trabajar,
3: tiempo.
4: Trabajar, hijo de la chica. Todo lo que me pones aquí a hacer, mendigo, con eso y te pago y más.
3: Está también toda gordota todo el día. Está
4: gordota, su madre, lo que te cuelga a ti, te lo quito.
2: Ya,
4: te
2: tranquilos.
4: Vas a sentir, hijo de la chica.
2: Espérense, pues. Sí, sí, tranquilos.
3: Te diga, pero ya váyase a chica.
4: Aquí, y tú ver, también, y la puerta te voy a abrir.
2: Ok, mira, mira, mira. Señora María, Adán, la mera neta, necesitan hablar bien esta situación junto con su hija, porque creo que vivir juntos no es lo mejor para el matrimonio de su hija y su yerno, señora María. Tus hijos, Adán, están viendo esto, carnal, y necesitan de alguna manera ver una solución de hablar pero cívicamente, no, sin rayársela. Es que, señora, discúlpeme, pero es que no deja hablar a nadie.
3: Yo no sé quién enseñó a hablar a las perras.
2: Adán, es que tú también tienes que tener más respeto.
4: Vivimos en el mismo zoológico.
2: Me doy por vencido, pero no me agüito.
0: 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Sigue el cotorreo aquí en el Sheboy Show.

0: Muy buenos días. Si tú quieres causarle celos a tu pareja o a alguien de tu familia, hacer una broma, mándanos un mensaje vía DM on Instagram at Shaboy Show. Ahí merito. Órale, familia. Tienes a DM vía Instagram at Shaboy Show. Hoy es un celo especial para ti que nos escuchas en el área de Sacramento. Nos vemos hoy a las 5 de la tarde apoyando a México. Yeah. Tremenda pachanga futbolera. 5 p.m. today at the Garden at the Line. Ahí junto con mi compa Héctor Millán. I wanna see you, wanna party with you. Vamos a tener la banda tocando en vivo. Estaremos regalando televisores.
1: Wow.
0: Además, boletos para el concierto de Fuerza Régida.
1: Let's go.
0: Es completamente gratis para toda la familia. Hoy, a las 5, at the Garden at the Line. En Sacramento, people.

0: Boletos para el concierto de Fuerza Régida. Coming up en la próxima hora aquí en el Sha'Boy Show. Anytime. No te pierdas este reporte especial, familia. ¿Cuáles equipos quedaron como líderes de su grupo después de la primera jornada de partidos en el Mundial?
1: What?
0: And which ones are in danger of being out? Oh. But everybody thought they'd be in first place right now.
2: Damn.
0: Todo eso y más a continuación.
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0: ustedes en amores. Somos el Shiboy Show, familia. Prepárate para este avance sobre el Mundial. ¿Cuáles equipos quedaron como líderes de su grupo después de la primera jornada de partidos en el Mundial? Para eso tenemos a Marcelino Ortiz de Latin Nation FC con nosotros. ¿What's up, Marcelino?
1: Sí. ¿Qué tal, Sabanda? ¿Cómo están? Muy contento de estar con todos ustedes. El Mundial está con todo. Una semana ya se cumplió. Todo el mundo ya jugó un partido, así que vamos a ver quiénes son los meros meros.
0: Sí, impresionante. Ya jugaron los 48 equipos del Mundial, en total 24 partidos, 75 golazos y 3 tarjetas rojas hasta ahorita.
2: Bueno, falta la tarjeta roja que se merecía Messi, güey. Casi le rompe la pierna al otro güey. Even, ¿sabes qué? Hasta José Feliciano vio esa falta, güey.
0: Bicho, te pasaste de lanza, bro. Come on.
1: A ver, es verdad, es verdad.
0: ¿Cuáles equipos quedaron como líderes hasta ahorita de su grupo después de la primera jornada?
1: Vamos de arriba para abajo. El grupo A con México liderando el grupo con 3 puntos, un solo gol de diferencia arriba de Corea. Y el que gane hoy ese partido es el mero mero del grupo y seguro asegura la calificación. Así que vamos con México. En el grupo B no hay mandón. Todo el mundo empatado con un punto, misma diferencia de goles. Así que todo está en la mesa. Estos siguientes partidos van a ser los más importantes para ellos. Sorprendentemente, grupo C, muchachos. Escocia de líder, seguido de Marruecos, y en tercer lugar Brasil, que se me hace que está en peligro.
2: Pero no sé, agüita.
3: Y apenas compré mi camisa.
1: Tiene que traer esa samba, muchachos. Si no sacan la samba, no pasa nada. Y ahora, el equipo de todos, grupo D, los Estados Unidos, sorprendentemente en primer lugar con 3 puntos, 3 goles a favor.
2: USA. Trump, Trump, si estás escuchando, escúchame a mí. USA. Por las dudas.
1: Oh my God. ¿Verdad? Y luego el grupo E, sin duda alguna, Alemania con 3 puntos. He empatado con Costa de Marfil, pero Alemania metió 7 golazos, así que tiene la diferencia de goles a su favor. Y luego el grupo F con los suecos en primer lugar, tremendos, con un 5-1 en su primer partido. Y Japón, que jugó muy bien, logró el empate, está en segundo. A mí me gusta como que califican también. Sí. Grupo G, Nueva Zelanda, Irlanda, Bélgica y Egipto, todos empatados con un puntito. Otro grupo que no está definido. Lo mismo con el grupo H, que tanto empate que hubo ese día. 4 empates, la primera vez que hay 4 empates en un mundial en el mismo día. Así que ahí Uruguay y España se me hace que salen ganando, pero España la tiene dura porque ahora está obligado a ganar sus 3 partidos.
0: Venga, luego, España.
1: Otra sorpresa grande en el grupo I, Noruega en primer lugar, seguido de Francia. Estos dos son los meros, meros favoritos del grupo. Yo le voy a Noruega, pero Francia seguramente va a ganar ese partido. Va a estar bueno. Luego,
2: también Noruega, puro vikingo tiene ahí,
1: puro vikingo. También anotaron muchísimo. Grupo J, Argentina en primer lugar por diferencia de goles, pero empatado con puntos con Austria. Aquí está claro, estos dos equipos van a calificar en ese grupo. Grupo K, aplausos para Colombia, por favor, partidazo anoche.
0: Increíble, Colombia en el grupo K.
2: 4K,
1: Colombia en primer lugar y Portugal, hijo, estuvo triste ver a Portugal no lograr, el Chivo trató y no lo logró, no le daban la pelota al pobre, mano.
0: Está gacho ahí lo de mi gemelo Cristiano Ronaldo, falló bastante, pero ya hablamos y... Muchísimas gracias, Marcelino.
1: Nos falta el L, nos falta el L. Grupo L.
0: Venga, dale, venga.
1: Inglaterra el primero y gana seguidito atrás. Desgraciadamente, los canaleros no lograron los 3 puntos, pero esperamos que se recuperen.
0: Venga, muchísimas gracias, Marcelino Ortiz de Latin Nation FC. ¿Dónde te podemos seguir en las redes sociales para más información, carnal?
1: 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Así que ya saben, quieren saber más, pónganse las pilas.
0: Muchas gracias. And tonight tenemos South Korea.
4: Open Gangnam Style.
1: Eso.
0: Gangnam Style. Versus nada más y nada menos que México. Vamos Vamos con todo México. Hoy chequeamos.
4: Así es.
0: The Epic Dance Battle que nos aventamos un coreano y yo. It's on our Instagram at Shaboy Show.
5: Shaboy Show.
0: And that's gonna dictate who wins tonight. Oh, ¡ánimo! En menos de 10 minutos, we got celebrity chisme coming your way. Prima Vane, ¿qué es lo que hay?
5: Hey, one of your favorite reggaetoneros is coming to the big screen. Find out more next.

Saludos a todos los colombianos. Tremendo partidazo y victoria el día de ayer. Oye, checa el dato. Fuerza Regida Concert Tickets coming up. Dentro de esta hora, we'll give you the keyword of the day for your chance to win. También ahí viene el tema de hoy, menos de 3 minutos. Woo. What do dads really want for Father's Day? We'll dive into it next. Buenos días.

Somos The Shaboy Show. En los próximos 25 minutos, we'll give you the keyword of the day for your chance to win. Tickets para el concierto de Fuerza Régida, órale. En los próximos 25 minutes. Pero coming up next, el tema de hoy. What do dads really want for Father's Day? Cuéntanos, mándanos un mensaje de voz vía DM on Instagram at Shaboy Show. Oh.

0: Somos el Chiboy Show. No se te olvide que este domingo es Father's Day, baby.
1: Thank you for reminding me.
0: I know. We gotta remind everybody. But what do dads really want for Father's Day? La verdad, porque le preguntas, no, estoy bien, no me hagas nada, que es el otro. Con que estén saludables, con que no me salgas panzona, hija, está bien.
1: Too late, I'm like, ask for something better.
0: All right, so what do dads really want for Father's Day? Mandan su mensaje de voz via DM on Instagram at Chiboy Show.
1: Shoboy Show.
0: Así como lo hizo el compa Gary, dímelo.
2: Mira, unos zapatitos, ya sean unos Adidas, que son los que me encantan. O hasta unos Jordans, unos zapatos Jordans, o los Air Force.
0: ¡Ah, perro!
1: Ok.
3: Unos Nike.
2: Créeme que gracias a Dios estoy bien. Unos Adidas. Mi esposa sabe cuáles son. Eso sería todo. De ahí, más que nada, le pido a Dios solamente vida y paz mental.
4: Y unos Adidas, no sé si escucharon.
1: Y los Adidas, she knows which one.
0: He's like, I hope she gets them. She knows which ones.
1: She better know.
0: Oye, Ruth le preguntó a su papá qué es lo que quiere para este día del padre este domingo. Escuchemos.
5: We actually had this conversation with my dad not too long ago. Uh-huh. And he was actually the one that brought it up and says, este día de padres no quiero nada, no quiero que estén no quiero que me dejen en paz.
0: Nomás quiere que lo dejen en paz, no le anden pidiendo nada. Hey, yeah. Dad, can you fix my car? Hoy es viejo, no puede sacar la basura. Nothing like that, okay?
1: Oh, wow.
0: Ahora vamos con Prima Vane, who asked her dad, el compa troquero, el compa Chato.
1: Chato.
0: Se merece mucho. Saludos a todos los troqueros, a ver qué dijo el compa Chato.
6: Okay, Dad, ¿qué es lo que más quieres for Father's Day? Que te compre. What is it that you want me to buy you?
7: Money.
0: ¡Dinero! ¡Tráeme money! ¡Punto y fuera!
4: He's like, pay me back everything you owe me, fool.
7: Money.
8: Ay, tu mamá está haciendo cara.
6: ¿Pues qué? ¿Qué quieres? ¿Qué quieres que te compre?
9: Money. ¿Qué quieres que te compre?
7: Bueno,
9: money.
7: Me están preguntando a mí.
9: Pero no estás contestando lo que te
6: dijo.
1: La mamá.
6: I might get in trouble for that, but hey. Salió. The real. That's how it is at the house, you know? Like, a veces sale regañado. I'm just trying to ask a nice, simple question.
4: I know exactly what your dad wants for Father's Day.
6: Yeah, you need some... No.
4: He needs some tururu y que un día del año no salga regañado por tu mamá.
6: Yeah, which I think on Father's Day, that's like his, like, you know, when he usually...
3: He gets a break.
4: He gets tururu.
6: No, girl, he gets it.
10: Really?
4: Entonces, el dinero que te pidió a ti, yo creo que es para unos cigarritos después del turno.
0: Hey, cuéntanos, familia. What do dads really want for Father's Day? La mera neta, el calzón quitado. Papás, ¿qué es lo que quieres? O tal vez tú le diste un regalo muy chido a tu papá o a tu esposo that you were like, oh my gosh, they really loved this gift.
6: Yes.
0: Give us ideas. Mándanos un mensaje de voz via DM on Instagram at Chiboy Show.
6: Shoboy Show.
0: Y Kim is still coming up next. Yes. No te lo pierdas.
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0: En menos de 15 minutos, we'll give you the keyword of the day. For your chance to win tickets para el concierto de Fuerza Régida. Hoy, I'm super excited porque hoy va a haber una fiesta futbolera que se va a poner al 100 en Sacramento, Califas. Para ti que lo escuchas en Sacramento, muchísimas gracias. Pull up today, 5 p.m. Completamente gratis el evento at the Garden at the Line para apoyar a México. Versus South Korea, 5 p.m. today para todas las edades. La banda va a estar tocando en vivo. Además, estaremos regalando boletos para ir al concierto de Fuerza Régida, televisores y mucho más.
1: Nice.
0: We're going to be at the Garden at the Line at 5 p.m. con mi compa Héctor Millán today. Los detalles en our Instagram at Shaboy Show. Tendremos la conclusión del tema de hoy. Se puso muy interesante y muy chido. What do dads really want for Father's Day? Sean honestos, pueden ser anónimos, or maybe you got your dad or your husband an amazing Father's Day last year y le encantó. Give us ideas.
2: Yes.
0: ¿Qué es lo que realmente van a valorar los papás este día del padre? Mándanos un mensaje de voz vía DM on Instagram at Shaboy Show.
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0: unos boletos para ir al concierto de Fuerza Regida. Yes, man, we're hooking up with tickets para diferentes ciudades where they're taking their historic stadium tour. Hoy te toca a ti ganar si quieres ver a Fuerza Regida en San Francisco, California, este sábado. Yes, this Saturday at the Oracle Park, donde juegan los Giants. It's gonna be amazing. It's a beautiful ballpark. Ooh. With the bay in the back. No, no, otro nivel. Wow. Pero muy fácil para ganar. All you gotta do is, mándanos la palabra clave del día, tu nombre, tu ciudad y número de teléfono por mensaje directo en Instagram, @shaboyshow.
1: S-H-O-B-O-Y show.
0: That's all you gotta do for your chance to win. The keyword of the day is México. Hey. Así es la palabra clave de hoy, México. Así de fácil, familia. Send us the keyword, your name, city and phone number via DM on Instagram @shaboyshow. S-H-O-B-O-Y show. For your chance to win. Le vamos a hablar a la persona ganadora en solo minutos. Ahora también quiero decirte que you can obviously get the tickets at Live Nation. Hoy pensé.

0: Esto para ti que nos escuchas cerca de San Francisco o en the Bay Area, Sacramento, Stockton, Santa Rosa, los que quieran ir a San Pancho a ver a Fuerza Rígida at Oracle Park, we got you right now. Órale, muchísimas gracias por mandarnos el mensaje vía DM on Instagram con la palabra clave. Vamos a hablarle a la persona ganadora a ver si nos contesta. Aló, buenos días, ¿se encuentra Oliver?
1: Sí, soy yo.
0: ¿Qué onda, mi Oliver? Te habla el Showboy Show.
1: ¿Qué dice
0: Showboy? Pues aquí, carnal, ¿cuál es la palabra clave de hoy? Nos acabas de mandar un mensaje.
1: Sí, la palabra es carpento.
0: ¡Correcto! ¡Te ganaste los boletos para el concierto de Fuerza Rígida, mi Oliver! ¿Dónde andas, carnal, ahorita? Que te escuchas así como lejos, güey. No. Como que estás escondido en el closet.
2: Sin señal.
3: ¡Sal del closet!
2: ¡Bicho!
1: Ando en la gas station echando gas.
0: ¿En la gas station?
2: No, hombre.
0: Ah, entonces espérame ahí para que me pongas gas. Digo, a mi carro.
1: Está bien, tráelo para ponerle.
0: Oh, man. Felicidades, cara. Checa el dato, te vas a ir este sabadito, bro. Prepara las botas, el cinto, la tejana. Para irte a San Francisco, Califas, a ver a Fuerza Rígida at the Oracle Park. Boletos ya a la venta en LiveNation.com. Pero tú ya tienes un par de boletos. ¿A quién vas a llevar contigo, Oliver?
1: A mi esposa.
2: Ay, sí.
3: No, pero la idea es de que te diviertas, güey. ¿A quién vas a llevar?
2: No, Micho.
1: A mi esposa, Micho, mi esposa.
3: Y no, güey, no digas eso, si no luego me pegan.
0: Pues felicidades, Oliver. ¿Y ya eres papá tú?
1: Sí, yo soy papá, tengo 3 hijos.
0: Pues qué mejor regalo del Día del Padre, bro, que te avientes este gran conciertazo histórico a Oracle Park, donde juegan los Giants, ¿eh? Que te la pases al 100 en Happy Father's Day, compa.
1: Gracias, igualmente, Happy Father's Day.
0: Gracias, compa, bendiciones, aguántame, no me cuelgues. No te agüites si no ganaste, familia. We got more tickets on Instagram at Showboy Show, register to win there. Look for our post where we say Fuerza Rígida Giveaway for San Francisco y ahí te dice 3 pasos fáciles para seguir para registrarte para ganar. ¡Órale, suerte!

0: morning, the Jealousy Trip on the Shaboy Show.
1: Hello, baggage.
2: A ver, señora María, ¿por qué quiere que le metamos un susto y le causemos celos a su yerno Adán?
3: Quiero que me eches en paro, porque este hijo de la no trata bien a mi hija. Que lo deje, pero es bien Dije, le voy a hablar a Choboy para que me eche un paro.
2: ¡No! ¡Con muchísimo gusto!
3: Ella está descuidada un poco. Le dije, mira, hija, no seas vete al Zumba, ponte bonita. Yo vivo aquí con ellos. No me hacen caso. Yo ya le dije que si no siguen haciendo las cosas bien, yo me voy a largar.
1: De seguro es lo que quiere su yerno, señora. No manches, tenerla a usted en la casa es como tener un chihuahua que no para de ladrar.
2: Micho, más respeto. Bueno, vamos a causarle celos en este momento al esposo de tu hija, ¿ok, señora María? Venga, dale.
1: Una suegra así, ¿no?
4: Bueno.
2: Sí, bueno, puede comunicar con Adán.
4: ¿Quién eres?
2: ¿Qué onda? Mira, compa, mi nombre es Javier. Yo soy instructor aquí de un salón de Zumba.
4: Ah, ¿y?
2: Pues mira, compita, tú eres el esposo de Tere, ¿verdad?
4: Sí, ¿qué pasó?
2: Mira, compa, como tú lo has de saber, tu esposa ha estado viniendo al Zumba. Yo soy el instructor aquí y entonces ella me ha estado hablando que tú realmente no la aprecias, compita. Oh, y le pedí tu número para hablar contigo.
4: ¿Quién te dijo que también te podrías hablar conmigo? ¿Que eres mi terapeuta o qué?
2: Mira, compita, nomás te estoy hablando que aprecias a tu mujer. Pues es una mujer muy linda.
4: Que tú ahí te la pasas bailando como niña para bajar de peso.
2: Nomás no me he empinado a tu vieja porque te tengo respeto a ella y a ti, güey. Ahora nomás de coraje te la voy a bajar, idiota. También me dijo cómo le falta respeto enfrente de tu propia suegra, güey. Eres un güey maleducado, es lo que eres.
4: No, la suegra es un perro rabioso.
2: ¿Se te hace correcto hablar de la madre de tu esposa de esa manera?
4: Si tú vas a estar queriendo salir con mi chica, te invito a que conozcas a la suegra y entonces en ese momento vas a preferir casarte con un perro y seguir mordiendo almohadas con tus desde el Zumba.
2: Pero nomás te digo que no te sorprendas si ya tu vieja y tu suegra y tus niños ya no están ahí en tu casa porque me las voy a traer conmigo, porque a mí me pasa un tu vieja, me encanta.
4: Pero si de verdad, ¿cómo te gusta decirte mira, para que veas, llévate a mi suegra que lo único que hace es me la vida día a día desde que amanece, la veo y me y ella obviamente te roba mucho oxígeno. A mi vieja, haz lo que quieras, la no sirve para nada, nomás para estar pidiendo que comida, que dinero para ir al Zumba, que un martirio estar con ella. Pero a mis hijos sí, y los toques. También te puedo denunciar.
2: No te creas, güey, es una broma. No te creas, mi Adán.
1: Estás en la radio.
4: Madre.
2: Puro cotorreo.
4: No, pues no más. Hablas de mis hijos.
1: Pues sí, güey. Sería un gran alivio que se lleven a su vieja y a su suegra.
2: Adán, tu suegra está en la otra línea y escuchó todo. A continuación, vamos a hablar con ella, bro. ¿Te pasaste?
1: ¡Qué barba!
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0: no me sigue todavía.
1: Yo creo que sí.
2: Si Masi vuelve a poner un ritmo así, lo vuelvo a partir. ¿Qué fue?
3: ¡No! Somos el Shaboy Show. Welcome to the second part of the Jealousy Trip. La señora María asked us to prank her daughter's husband to see if he really cared for her.
4: Yes.
3: Porque ella piensa que él no aprecia a su hija ni a ella. Ella vive ahí con ellos.
4: Y sí.
3: Y ve que el tipo no les tiene respeto a nadie. Y mira cómo reaccionó cuando le hicimos la broma.
5: De coraje te la voy a bajar, idiota. También me dijo cómo le falta respeto enfrente de tu propia suegra, güey. Eres un güey maleducado, es lo que eres.
6: No, la suegra es un perro rabioso. Ay. Si tú vas a estar queriendo salir con mi chica, te invito a que conozcas a la suegra y entonces en ese momento vas a preferir casarte con un perro y seguir mordiendo almohadas con tus esos del zumba. Para que veas, llévate a mi suegra que lo único que hace es la vida día a día. Desde que amanece la veo y me...
4: Se pasó.
5: Adán, tu suegra está en la otra línea, locuáis. Señora María, ahí lo escucha su yerno, ya le metimos el susto.
7: No, hombre, el hijo de la chica ya lo oí y le decía a esa mensa, nomás lo que quiero es estar en la noche, pero para nada los atiende. Está para el dinero que le da. No, hombre, en brazos me sobran para sacar adelante a mi hija y a mis nietos, que nada.
6: Use los brazos, póngase a trabajar y no me esté quitando mi
7: trabajar,
6: tiempo.
7: Trabajar, hijo de la chica. Todo lo que me pones aquí a hacer, mendigo, con eso y te pago y más.
6: Está también toda gordota todo el día.
7: Gordota, su madre, lo que te cuelga a ti, te lo quito.
5: Ya,
7: te
5: tranquilos.
7: Sentir, hijo de la chica.
5: Espérense, pues, sí, tranquilos.
6: Te diga, pero ya váyase a chica.
7: Aquí, y tú también, la puerta te voy a abrir.
5: Ok, mira. Señora María, Adán, la mera neta, necesitan hablar bien esta situación junto con su hija, porque creo que vivir juntos no es lo mejor para el matrimonio de su hija y su yerno, señora María. Tus hijos, Adán, están viendo esto, carnal, y necesitan de alguna manera ver una solución de hablar cívicamente sin rayársela. Es que, señora, discúlpeme, pero es que no deja hablar a nadie.
6: Yo no sé quién enseñó a hablar a las perras.
5: Adán, es que tú también tienes que tener más respeto.
7: Vivimos en el mismo zoológico.
5: Me doy por vencido, pero no me agüito.
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0: de tres. Tú no estás viendo que el hijo mandingol.
1: I don't speak portugués.

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6: ¿Qué tal? Les saluda con gusto María Pérez de Noticias Univisión 48, familia del Valle de Texas. Gracias por escuchar la mejor programación. A través de nuestra programación le vamos a brindar un avance del estado del tiempo. Ya las lluvias se han alejado de nuestro territorio y estaremos esperando condiciones sumamente calurosas el día de hoy. Incluso la máxima podría alcanzar hasta 100 grados o más, y sobre todo en ese índice de calor estaremos registrando sensación térmica de entre 100 a 108 grados sobre nuestro territorio. Importante que se mantenga bien hidratado. Otra recomendación es tratar de limitar nuestras horas al exterior y tomar esos descansos, ya que también es importante vestir con ropa cómoda y colores claros. Estaremos bajo estos avisos por calor extremo en la región, muy posiblemente el resto de la semana, ya que el pronóstico de lluvia podría regresar brevemente durante este fin de semana. Le traeremos más información del tiempo a las 5 de la tarde y 10 de la noche por Univision 48.
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0: Welcome to the gas station.
1: Coming up next en menos de 3 minutos. Find out, después de una semana del mundial ya, ¿quién va de líder de sus grupos? ¿Cuáles equipos latinos van arriba y cuáles están en peligro de salir? Find out coming up next.

0: Somos el Shiboy Show, familia. Prepárate para este avance sobre el Mundial. ¿Cuáles equipos quedaron como líderes de su grupo después de la primera jornada de partidos en el Mundial? Para eso tenemos a Marcelino Ortiz de Latin Nation FC con nosotros. What's up, Marcelino?
1: Sí. ¿Qué tal, Sabanda? ¿Cómo están? Muy contento de estar con todos ustedes. El Mundial está con todo. Una semana ya se cumplió. Todo el mundo ya jugó un partido, así que vamos a ver quiénes son los meros meros.
0: Sí, impresionante. Ya jugaron los 48 equipos del Mundial, en total 24 partidos, 75 golazos y 3 tarjetas rojas hasta ahorita.
2: Bueno, falta la tarjeta roja que se merecía Messi, güey. Casi le rompe la pierna al otro güey. Even, ¿sabes qué? Hasta José Feliciano vio esa falta, güey.
0: Bicho, te pasaste de lanza, bro.
1: Es verdad.
0: ¿Cuáles equipos quedaron como líderes hasta ahorita de su grupo después de la primera jornada?
1: Vamos de arriba para abajo. El grupo A con México liderando el grupo con 3 puntos, un solo gol de diferencia arriba de Corea. Y el que gane hoy ese partido es el mero mero del grupo y seguro asegura la calificación. Así que vamos con México. En el grupo B no hay mandón. Todo el mundo empatado con un punto, misma diferencia de goles. Así que todo está en la mesa. Estos siguientes partidos van a ser los más importantes para ellos. Andale. Sorprendentemente, grupo C, muchachos, Escocia de líder, seguido de Marruecos, y en tercer lugar, Brasil, que se me hace que está en peligro.
2: Pero no se agüita.
3: Y apenas compré mi camisa.
1: Tienen que traer esa samba, muchachos. Si no sacan la samba, no pasa nada. Y ahora, el equipo de todos, grupo D, los Estados Unidos, sorprendentemente en primer lugar con 3 puntos, 3 goles a favor.
2: USA. Trump, si estás escuchando, escúchame a mí. USA. Por las dudas.
1: Oh my God. ¿Verdad? Y luego el grupo E, sin duda alguna, Alemania con 3 puntos. Empatado con Costa de Marfil, pero Alemania metió 7 golazos, así que tiene la diferencia de goles a su favor. Y luego el grupo F con los suecos en primer lugar, tremendos, con un 5-1 en su primer partido. Y Japón, que jugó muy bien, Irlanda, Bélgica y Egipto, todos empatados con un puntito. Otro grupo que no está definido. Lo mismo con el grupo H, que tanto empate que hubo ese día. 4 empates, la primera vez que hay 4 empates en un mundial en el mismo día. Así que ahí Uruguay y España se me hace que salen ganando, pero España la tiene dura porque ahora está obligado a ganar sus 3 partidos.
0: Venga, luego, España.
1: Otra sorpresa grande en el grupo I. Noruega en primer lugar, seguido de Francia. Estos dos son los meros, meros favoritos del grupo. Yo le voy a Noruega, pero Francia seguramente va a ganar ese partido. Va a estar bueno. Luego,
2: también Noruega, puro vikingo tiene ahí, puro
1: vikingo. También anotaron muchísimo. Grupo J. Argentina en primer lugar por diferencia de goles, pero empatado con puntos con Austria. Aquí está claro, estos dos equipos van a calificar en ese grupo. Grupo K, aplausos para Colombia, por favor, partidazo anoche.
0: Increíble, Colombia, en el grupo K.
2: 4K.
1: Colombia en primer lugar y Portugal, hijo, estuvo triste ver a Portugal no lograr, el Chivo trató y no lo logró, no le daban la pelota al pobre, mano.
0: Está gacho ahí lo de mi gemelo Cristiano Ronaldo, falló bastante, pero ya hablamos y...
1: Inglaterra el primero y gana seguidito atrás. Desgraciadamente los canaleros no lograron los 3 puntos, pero esperamos que se recuperen.
0: Venga, muchísimas gracias a Marcelino Ortiz de Latin Nation FC. ¿Dónde te podemos seguir en las redes sociales para más información, carnal?
1: 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Así que ya saben, ¿quieren saber más?
0: Ahí estamos contigo, compa. Gracias.
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0: Celebrity Cheese coming at you in menos de 10 minutos. Prima Vane, ¿qué lo que hay?
5: Hey, one of your favorite reggaetoneros is coming to the big screen. Find out more next.

0: buenos días. Thank you for hanging out with us. En menos de 3 minutos, we have Celebrity Chisme coming your way. Gracias desde ti, nos escuchamos en más de 40 ciudades en el país. We love visiting you in person. Hoy nos toca tirar party contigo, que nos escuchas en el área de Sacramento, Califas, en un evento gratis. Gran fiesta futbolera apoyando a México versus Corea hoy a 5 p.m. 5 de la tarde at the Garden at the Line en Sacramento. Ahí cáile con toda la familia. Estaremos regalando boletos para ir a ver a Fuerza Régida. Televisores.
1: ¿Qué le parece esa morra? La que anda bailando.
0: Y la banda estará tocando en vivo. Today, 5 p.m. The Garden at the Line en Sacramento. Ahí nos vemos.

0: Mucho. Qué nuevo.
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5: ¿Qué tal? Les saluda con gusto María Pérez de Noticias Univisión 48, familia del Valle de Texas. Gracias por escuchar la mejor programación. A través de nuestra programación le vamos a brindar un avance del estado del tiempo. Ya las lluvias se han alejado de nuestro territorio y estaremos esperando condiciones sumamente calurosas el día de hoy. Incluso la máxima podría alcanzar hasta 100 grados o más, y sobre todo en ese índice de calor estaremos registrando sensación térmica de entre 100 a 108 grados sobre nuestro territorio. Importante que se mantenga bien hidratado. Otra recomendación es tratar de limitar nuestras horas al exterior y tomar esos descansos, ya que también es importante vestir con ropa cómoda y colores claros. Estaremos bajo estos avisos por calor extremo en la región, muy posiblemente el resto de la semana, ya que el pronóstico de lluvia podría regresar brevemente durante este fin de semana. Le traeremos más información del tiempo a las 5 de la tarde y 10 de la noche por Univisión 48.
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muchas gracias por estar cotorreando con nosotros aquí en el Shaboy Show. En menos de 3 minutos el tema de hoy: What do dads truly want for Father's Day? We're breaking it down next. Super divertido. ¡Ánimo! Shout out to Colombia. Tremendo partidazo en el Mundial ayer.

0: Somos el Chiboy Show. No se te olvide que este domingo es Father's Day, baby.
1: Thank you for reminding me.
0: I know. We gotta remind everybody. But what do dads really want for Father's Day? La verdad, porque le preguntas, no, estoy bien, no me hagas nada, que es con la otra. Con que estén saludables, con que no me salgas panzona, hija, está bien.
2: Too late. I'm like, ask for something better.
0: All right, so what do dads really want for Father's Day? Mandan su mensaje de voz via DM on Instagram at Chiboy Show.
1: S-H-O-B-O-Y Show.
0: Así como lo hizo el compa Gary, dímelo.
3: Mira, unos zapatitos, ya sean unos Adidas, que son los que me encantan. O hasta unos Jordans, unos zapatos Jordans, o los Air Force.
0: ¡Ah, perro!
1: Ok.
0: Unos Nike.
3: Créeme que Nike. Gracias a Dios estoy bien. Unos Adidas, mi esposa sabe de cuáles son. Eso sería todo. De ahí, más que nada, le pido a Dios solamente vida y paz mental.
4: Y unos Adidas, no sé si escucharon.
2: Y los Adidas, she knows which one.
0: He's like, I hope she gets them. She knows which ones.
2: She better know.
0: Oye, Ruth le preguntó a su papá qué es lo que quiere para este día del padre este domingo. Escuchemos.
5: We actually had this conversation with my dad not too long ago. Uh-huh. And he was actually the one that brought it up and says, este día de padres, no quiero nada, no quiero que estén no quiero que me dejen en paz.
0: Nomás quiere que lo dejen en paz, no le anden pidiendo nada. Hey, Dad, can you fix my car? Hoy es viejo, no puede sacar la basura. Nothing like that, okay?
1: Oh, wow.
0: Ahora vamos con Prima Vane, who asked her dad, el compa troquero, el compa chato.
2: Chato.
0: Se merece mucho. Saludos a todos los troqueros, a ver qué dijo el compa chato.
6: Okay, Dad, ¿qué es lo que más quieres for Father's Day? Que te compre. What is it that you want me to buy you?
7: Money.
0: ¡Dinero! ¡Tráeme money! ¡Punto y fuera!
4: He's like, pay me back everything you owe me, fool.
7: Money. Ay, tu mamá está haciendo cara.
6: ¿Pues qué? ¿Qué quieres? ¿Qué quieres que te compre?
8: Money. ¿Qué quieres que te compre?
7: Money. Me están preguntando a mí.
8: Pero no estás contestando lo que te
6: dijo.
2: La mamá.
6: I might get in trouble for that, but hey. Salió. Like, the realness. That's how it is at the house, you know? Like, a veces sale regañado. Just trying to ask a nice, simple question.
4: I know exactly what your dad wants for Father's Day.
6: He needs some. No.
4: He needs some tururu y que un día del año no salga regañado por tu mamá.
6: Yeah, which I think on Father's Day that's like his, like, you know, when he usually
9: he gets a break.
4: He gets tururu.
6: No, girl, he gets it.
4: Entonces, I mean, el dinero que te pidió a ti, yo creo que es para unos cigarritos después del tururu.
6: Dang.
0: Okay, cuéntanos, familia. What do dads really want for Father's Day? La mera neta, el calzón quitado. Papás, ¿qué es lo que quieres? O tal vez tú le diste un regalo muy chido a tu papá o a tu esposo that you were like, oh my gosh, they really loved this gift.
6: Yes.
0: Give us ideas. Mándanos un mensaje de voz via DM on Instagram at Chiboy Show.
6: S-H-O-B-O-Y Show.
0: Y Kim is still coming up next.
9: Yes.
0: No te lo pierdas.
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10: 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Oh, no.

0: Vamos a estar tirando party hoy en Sacramento, Califas, pull up. Tremenda fiesta futbolera apoyando a México versus South Korea. Hoy a las 5 de la tarde at the Garden at the Line, familia. El evento es completamente gratis para niños, para personas de todas las edades. Pull up, we're going to be giving out televisoras. Además, familia, we're going to be giving out tickets para ir al concierto de Fuerza Regida.
1: Nice.
0: Today, 5 p.m. at the Garden at the Line. Pull up. La banda va a estar tocando en vivo.
1: Jersey. You can wear a jersey. You can wear your Santa shirt. It doesn't matter.
0: Con que sea verde, primo mano, you know? It's going to be lit, man. Let's Can't go. Wait to party with you in Sacramento. Todos los detalles on our Instagram and Facebook at Shaboy Show.
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0: Tendremos la conclusión del tema de hoy. Se puso muy interesante y muy chido. What do dads really want for Father's Day? Sean honestos, pueden ser anónimos, or maybe you got your dad or your husband an amazing Father's Day last year y le encantó. Give us ideas.
1: Yes.
0: ¿Qué es lo que realmente van a valorar los papás este día del padre? Mándanos un mensaje de voz vía DM on Instagram at Shaboy Show.
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0: carne asada, güey.
1: Korean barbecue. Or carne asada.
0: Maruchan or Murak.
1: Hablando de Trap Party, I want to invite you to a party today at 5 p.m. para ver a México con todo. Completamente gratis at the Garden at the Line en Sacramento, Califas. Ahí nos vemos. La banda tocando en vivo. Estaremos regalando boletos para ir a ver a Fuerza Rígida en concierto. Giving out TVs as well. We'll see you today, 5 p.m. ¿Dónde? At the Garden at the Line en Sacramento. Completamente gratis para toda la familia. Todos están invitados, de niños, abuelitos, all ages, baby. Tremenda pachanga se va a armar con mi compa Héctor Millán. See you there, 5 p.m. today.

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3: Atención, mi gente, ¿qué tal? Buen día. Qué bueno que conecten con nosotros aquí en Fuego FM, donde la música no se detiene y en donde de lunes a viernes tenemos una hora de música mezclada, sin comerciales, sin pausas, solo ritmo y buena vibra para ti. Y obviamente en los controles un servidor, DJ Pau, que me encuentras en IG como Pau DJ, P-A-U-W-D-J. Me das un follow ahí como no queriendo para mantener

continuamos con el Fuego Mix en este jueves. Recuerda que pues ya inició el Mundial, así que muy pendientes de su equipo favorito. A ver cómo nos va. Y te quiero recordar que puedes escuchar este mix a través de la aplicación del botón para que lo bajes y lo instales. Y de ahí te puedes brincar a IG y pues darnos follow en Fuego FM, ¿no? Vámonos con más música. 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

Y es así como continuamos con más música mezclada en el Fuego Mix Non-Stop Commercial Free Mix. No tenemos comerciales durante esta hora. Métete a Instagram, búscanos como Fuego FM para que des un follow. Son varias, pero vale la pena. Y vamos a continuar con más música. Esto es el Fuego Mix.

0: Y así es, mi gente. Llegamos al final de esta hora cargada de puro fuego. Gracias por acompañarme durante estos 60 minutos de música mezclada sin pausas aquí en Fuego. Si te perdiste este mix porque andas en la calle o andas en movimiento, pues conéctate a través de la aplicación del botón y así te mantienes siempre activo con nosotros. Ya me despido, pero sin antes recordarte que tienes una cita obligada conmigo de lunes a viernes para que te conectes y le subas el volumen. Regreso mañana. Esto es el Fuego Mix. Bye bye.
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1: So homie pulled up to the Mexican president, Claudia Sheinbaum, La Mañanera, her little press conference that she does.
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3: Thank you, Prima Mané. Thank you, Kim, for that,
4: that
3: honest
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3: That was
4: so funny. Come on.
3: 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Yo también te quiero.
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2: Salud, mi reina. Silvestre, mi hermano. Sírvete otro. ¿Cómo es?

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1: Copa Manny, ¿qué regalo quieres for Father's Day from la wifey, la neta? Neta, al calzón,
2: bro.
1: Quitado.
2: Neta, bro, un masaje, bro, pero no de las chinitas. You know what I'm saying? Like a bomb massage, couples massage.
1: From your wife?
2: No, maybe or maybe not, whoever. Get to sleep in.
1: And how do you top off the night after steak?
2: Pues, le doy steak a ella.
3: ¡Ay, no, la tripita!
2: Hell no, all bloated y pedorro. Don't let it be.
1: Happy Father's Day.
2: Happy Father's Day.
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0: Ay, esas mujeres no capean. No, ahorita van a tirar tomates. Hola, ¿qué tal? Fuego Familia, Marky Mark aquí en tu radio. Estaba jugando.
1: Ya te voy a aventar un tomatazo.
0: Es solo la canción. No capea. Es que la verdad lo que se refería, ¿no? Que no capean, no capea lo que estaba tratando de hacer.
1: Sí, eso es, ese es el mensaje detrás de la canción.
0: Sí, pero no, yo ni capeé ni lo que estaba diciendo también.
1: A veces no capeamos las mujeres por alguna razón, ¿eh? Tenemos nuestras razones.
0: ¿Y por qué es
1: porque
0: eso?
1: Ustedes, los hombres, están tremenditos. Muy tremendos.
0: No te la creo, María.
1: Sí, mira, ese es otro topic, pero no acabamos.
0: No, don't open up that can of worms. Don't open up that. ¿Cómo es Pandora's Box ahí? Porque
1: yo puedo hablar de este tema.
0: We're gonna go berserk aquí en la radio y salir locos todos. No, pues, wow. Yeah. Y mañana es viernes. Ahí nomás. ¿Ya estamos preparando para mañana? ¡Hijo de su copita!
1: Puro Ramón Ayala aquí.
0: Ya, Chávez.
1: Saludos a Ramón Ayala, que también saludos, siempre Ramón. Escucha nuestra
0: muchas programación. Gracias. Sí, saludos a ti, a usted. So, María, está bien caliente como el Mix Show, caliente Mix Show.
1: Sí, exactamente.
0: Bien caliente.
1: Exactamente como lo estás mencionando. Ayer le pronosticamos que iba a ser una jornada muy calurosa y, bueno, también estamos bajo esos avisos, alertas por calor extremo aquí en la región, así que hay que cuidarnos, hidrátese muy bien, si va a estar al aire libre, bueno, si no tiene que estar afuera tanto tiempo, no, quédese adentro en el aire acondicionado, disfrutando de lo fresco, ¿no?
0: That's my best place right now, estar adentro de la casa, ¿por qué andar afuera?
1: A la gente le encanta batallar, yo no sé para qué están afuera sufriendo, sudando.
0: ¡Hijo eso!
1: ¡Qué necesidad!
0: Dice un compadre que se llama César, dice, no, hombre, está 125 degrees afuera, digo, ¡oh!
1: ¿Sí
0: es?
1: Sí, claro.
0: Yo miré que era 116, pero I guess... Sí, es donde estés, ¿verdad?
1: Depende de donde estés, exactamente. O sea, porque algunas áreas, desde ayer, el National Weather Service dijo que hoy algunas áreas iban a estar alcanzando hasta 124 grados. La sensación térmica, que son las temperaturas más calurosas que hemos tenido desde junio del 2023.
0: ¿Y cómo lo menos para el fin de semana? ¿Cómo se mira?
1: El fin de semana el calor va a continuar, va a bajar un poquitito la temperatura, pero va a seguir muy, muy caliente. Y algunas lluvias aisladas que no descartamos el sábado, en horas de la tarde, pero yo creo que serán de corta duración, así que todavía siga con esos planes.
0: Ay, no,
1: no me pongas
0: hombre.
1: Tus efectos, Marky, ¿eh?
0: No, hombre. Chihuahuas. Calor.
1: Qué calor.
0: Que se vaya la calor. Hijo, es un hombre.
1: Exacto.
0: I do miss the cold weather, I'm not gonna lie.
1: ¿En serio?
0: ¿No te gusta la cold weather a ti? No, te dicen friolenta.
1: Pues
0: aquí siempre le está subiendo a 75.
1: Sí.
0: Ay, hueso.
1: Entro a la cabina de Marky titiriteando porque este hombre tiene la temperatura aquí a 60 y yo le subo a 75.
0: Tampoco te la vayas 60.
1: 68. Pues
0: parece
1: un congelador.
0: 68, a veces lo pongo a 69, por ahí 70. Pero no.
1: Sí.
0: No, pues. Para que se sintonicen contigo, María, y para que estén informados, ¿dónde pueden ir?
1: Miren. A las 5 de la tarde y 10 de la noche por Univisión 40. Es que iba a decir otra cosa, perdón.
0: ¿Qué ibas a decir? No, te iba a salir lo.
1: Iba a decir, a las 8 no me hablen porque juega México, ¿eh? Pues yo voy a estar allá ligada, allá con la tele clavada viendo a México, que esperemos que ganen. Pero sí, a las 5 de la tarde y 10 de la noche por Univisión 48 y a las 9 p.m. por Fox News, Rio Grande Valley.
0: Okay. ¿A quién le vas tú, María?
1: Pues aquí. ¿Vas a México?
0: Yo no sé, le puedes dar al otro team y ahorita te sacamos de aquí.
1: No, cállate, ¿para qué quieres?
0: Ahorita me dicen, ¡sáquela!
1: Sí, ahorita nos empiezan a hablar todos aquí a la cabina.
0: ¿Qué dijo María? ¡Sáquenla para afuera!
1: Mira, yo creo que deberíamos de hablar de vean, el chisme caliente, no sé si va a ser hoy o mañana, pero...
0: We gotta talk about Messi.
1: El Messi.
0: El game que tú, hijo de su...
1: Oye, el Messi se andaba burlando de toda la gente porque
0: andaba
1: risa y risa en la cancha, corre. 3 goles para Argentina, vámonos.
0: Como si nada, sí, él estaba como la de que es something every day, eso es lo que hago todos los días.
1: Y el que no tuvo muy buen día fue el Cristiano Ronaldo ayer, que andaba muy triste, my friend. Pero no, el gol que iba a echar no entró. ¡Chin!
0: Todos estaban enojados, mucha gente estaba enojada.
1: Sí, o enojados.
0: Se decepcionaron como estaba.
1: Really, bro. El CR7 decepcionó ayer. Ay, Dios. Pero mira, va empezando, ¿ok? Todavía le quedan más partidos.
0: Todos tienen good days and bad days y off games.
1: Yo sí me sentí mal por él porque la verdad, o sea, pues dicen que va a ser su último mundial, muy posiblemente.
0: Wow. Entonces, no creo yo, pero si le ofrecen más dinero, no creo que sea en una parte está como, oh, ok, aquí me quedo.
1: Es que parece robot ese hombre, como que ya va a cumplir 40, ¿cuántos años tiene?
0: No, ya sí, ya. Sí, ya va no, para los ya. 40, se me hace, sí.
1: No, él lo tiene, pues que se ve muy bien, juega muy bien, todavía juega muy a un nivel muy alto, entonces esperemos.
0: Pero ya cuando tienen los 40, ya las rodillas no, comienzan a, te comienzan a hablar, como dicen, comienzan sí. a hacer esos little... Que hay, no
1: pero
0: puede.
1: Hay que tomar en cuenta que Cristiano Ronaldo, personas como Ronaldo y como Messi, como LeBron James, tienen tanto dinero y a los mejores
0: pues sí.
1: doctores.
0: ¿Ya se pusieron a New Knee?
1: Sí, porque ahorita hay de esa medicina como regenerative medicine. Entonces yeah. hay cosas que pueden
0: puros cheaters, bro. Puros cheaters. Para yo bien hater ahorita, puros cheaters, yo bien hater.
1: Que se pase el secreto, ¿no?
0: Que se pase el secreto, pase sí. esa feria para acá, ese dinero para acá. Pero,
1: sí, pero mira, yo creo que hay que hablar de un tema, después lo hablamos, ¿verdad? Pero
0: ¿Quieres hacer el chisme caliente? ¿Sí o no, sí, María? Aquí enfrente de todos. Vamos
1: yo
0: a ver.
1: Tengo que hablar seriamente con los hombres de aquí del Valle de Texas. Estoy muy decepcionada. Los muchachos de
0: ¿qué
1: mi
0: pasó?
1: Edad, porque no son aventados, friend.
0: Ándale, ¿andas
1: sí,
0: buscando novio o qué?
1: Ahorita les estoy tirando.
0: ¿Andas buscando novio?
1: Sí. No. Espérate. No, espérate.
0: ¡Ey, ustedes
1: espérame.
0: La vieron! ¡Ustedes la vieron! ¡Ustedes la vieron!
1: Time out.
0: ¡Ustedes la vieron!
1: No estoy buscando novio, estoy esperando a que llegue el hombre de mi vida. Dios lo va a mandar en su debido tiempo, ¿eh? Pero, sí, aquí a veces como que se presean mucho. Entonces, mira, ya les estoy... Ahora sí. Y si no están de acuerdo ay, conmigo, no. háblenos a la cabina.
0: Sí, háblanos ahorita a la cabina, a ver... María anda esperando ese, ¿cómo se dice? Ese, como en las cartoons esas, la
1: Prince
0: de Cinderella,
1: Charming.
0: El Prince Charming.
1: I am, I'm waiting
0: el
1: Prince for my
0: Charming, Prince
1: Charming.
0: El Prince Charming.
1: I believe in,
0: sí,
1: you
0: si
1: know.
0: Estás usando Charming, ese papel de baño Charming, háblale María.
1: Sí, aquí necesitan que despertarse muchachos, ¿ok?
0: Bueno, pues.
1: Sí, 1-888, ¿cuál es el número aquí? Ay, se me olvidó.
0: Oye, ya estaba hablándole a una phone company, 1-855. Sí, oh, espérate, María, ¿quién estás hablando?
1: 1-800-CALL-US.
0: Es 1-888.
1: Ajá, 1-888-552-9995. Si no está de acuerdo conmigo, pues aquí nos aventamos una por el teléfono, ¿eh? Pero yo.
0: Un round.
1: Yo ahorita estoy bien decepcionada. Después no dicen, y luego dicen los muchachos, ay, los muchachos de aquí del Valle se van a una ciudad más grande
0: pero
1: para
0: es,
1: buscar
0: es
1: a
0: que,
1: novios.
0: Es
1: por
0: que
1: algo.
0: Ahí nos vamos con la canción, es que no capean.
1: No capeamos por una razón, friend.
0: No capean.
1: No, no capean. Porque aquí están tremendos.
0: Continuamos, bueno. Rosalía La Perla, súbele.

¡Atención, chimoso! El que quiera perder su tiempo, que me aconseje. Que estoy en romo, pero feo. ¡Feo!

Loquita por mí, 93.5 Fuego Hot Hits, es 431. Y aquí les vamos a mandar unos saluditos. Going out to the familia Ortiz. Giovanna Giomara, que nos están escuchando, muchas gracias. Shout out to you. Thank you so much for listening, tuning in. Continuamos con Karol G, Tu Perfume, 99.5 Fuego Hot Hits.

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0: 93.5 Fuego Hot Hits at Circles. 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And we are live también en Facebook at Fuego 995. 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
1: En vivo y a todo color.
0: Saludos a Cristina que nos está viendo. A Gloria Benítez. Y sí, Cristina. Hello. Saludos, saludos. Go at us right now at Fuego 995. Y so, aquí tenemos a María Pérez de Noticias Quarantio Show.
1: Hola, ¿cómo están? Qué calorón, oye, acabo de salir ahorita.
0: Ya. Yep.
1: Fui a la tienda.
0: Está caliente.
1: Y regresé como que me había aventado una cubeta de agua.
0: Una cubeta.
1: Oye, regresé sudando, es un calor que insoportable.
0: No, sí, está... ¿Qué? ¿100 en qué? ¿Está registrando cuánto?
1: A las 5 de la tarde, cuando estuve en vivo en Univision, marcaba 123 grados la sensación térmica. O sea...
0: Hijo eso.
1: No, está horrible. Y nada más sales y se te empañan los lentes y te empiezan a sudar las manos. O sea, no, no.
0: No, hombre. Aquí es donde tenemos que invertir en esos ACs, ¿verdad? AC units.
1: Sí.
0: Hijo eso.
1: Sale carito.
0: Sale carito.
1: Pero pues... Estamos en esa temporada.
0: Ahí los venden en las tiendas, ahí los tienen todos en las aisles para que los miren toda la gente porque saben que pues, va a estar caliente. Pónganse a comprar los AC units porque...
1: Va a estar bien alto el bill.
0: No, ni me digas eso, no, hombre, sí va a estar, pues, sí va a estar altísimo el bill.
1: Ya sé,
0: qué
1: hombre.
0: Bueno que me dijiste porque voy a pagar todo ahorita.
1: Aquí me están diciendo en mi live de Instagram que también en Houston está haciendo un calorón, sí. Todo Texas, todo Texas ahorita, Marky. Está bajo advertencia por calor extremo.
0: Hijo eso.
1: No.
0: So, María, vamos a estar hablando del chisme caliente. We're going to be talking about... ¿Qué estabas diciendo? Estabas diciendo ahorita estabas aventando... Estabas aventando punches y todo ahorita ahí. A todos los hombres. Estaba a todos los hombres estaba aventándoles ahí.
1: Puro uppercuts y puros jabs.
0: Hombre, jabs también.
1: Mira, yo estaba diciendo hoy en la tarde que... Los hombres ya no son aventados. Yo no sé si le tienen miedo al rechazo, al fracaso, no sé. Y pues ya no quieren compromiso, oye. Así, así exactamente. No, no, se pasan, en serio.
0: Ay, no, ya no. I mean, es todo depende de la madurez del hombre, yo creo, yo pienso. Si tienes 21 años y estás en las redes sociales o whatever y nomás estás que... Hablando por ahí, pues yo... sí es cierto en lo que estás diciendo. Uh-huh. Pero la gente que está más madura, ¿verdad? Eso no somos todos así, ¿verdad?
1: Pues...
0: ¿A poco no, damas y caballeros?
1: Mira, yo he conocido...
0: ¿A poco no?
1: Hay hombres en sus 30 hasta 40 que son medios inmaduros.
0: Ah.
1: En serio. No, bueno. No te la estoy tirando a ti, Marquín.
0: No, ya sé que no, pero digo a todos los hombres, espérate.
1: Oye, los cuarentones se creen que ya están en sus veintes toda otra vez. Se creen acá bien jovenazos. Bueno, 40 todavía es joven, ¿verdad? Pero se creen como que están todavía en el colegio y no sé. Sí, no sé.
0: Que están en el colegio.
1: Sí,
0: ¿no?
1: En el colegio. Y se buscan chavitas así como de 20 años, no sé, pero no. O sea, actúan bien inmaduros. Yo he conocido uno, si te contara.
0: A ver, no, pues no. Cuéntame, no, que no. Queremos saber el chisme. Yeah. Cuéntame, María, cuéntame tu historia, cuéntame tu sad story.
1: Sí, fíjate, una vez salí con... Oy. No empieces, déjame inspirarme, ¿ok?
0: Ay, a ver.
1: No, fíjate, una vez salí con un chavo a una comidita.
0: A ver.
1: Yo tendría que unos 40 y algo, no sé.
0: Pues su. ¿40 y algo?
1: Oye... Pero me hizo como un red flag. El hombre muy así, como que muy nada más hablaba de él mismo. Y luego bien criticón. Y luego hablaba bien feo de sus exes. Para mí era red flag, banderita roja.
0: All my exes live in Texas.
1: Sí, y luego no me gustó cómo le hablaba al mesero. Oye, así bien groserito. Dije, si le habla al mesero así, imagínate a su pareja.
0: No, pues sí, te imagino. Sí,
1: está red flag. ¿Usted qué opina?
0: Pues, ¿qué opinan, damas y caballeros? Háblenos ahorita mismo, 1-888-552-9995. Queremos oír de ustedes. ¿Qué piensan ustedes? ¿Si así son todos los hombres o qué pex? ¿O qué pex?
1: Mira,
0: María piensa
1: aquí...
0: que todos son así y que no valen puro... Sí. So, ¿qué piensan
1: yo tengo
0: ustedes?
1: Mis opiniones.
0: Ahorita van a hablar todas las mujeres y vamos a ver qué piensan ustedes de los hombres.
1: Mira.
0: Pero acuérdense, el Día del Padre es el domingo. Si quieren que háganos la carne asada, be careful what you say.
1: Sí, mire, la persona que nos hable también, Marky les tiene ahí unos boletitos.
0: Sí, si me dices algo bueno, te voy a dar unos boletos. Sí. Te voy a regalar boletos de Seltzer Island. ¿Qué hubo?
1: Para que se vaya a la Isla del Padre.
0: Para que te vayas a la Isla del Padre.
1: Háblenos. 1-888-552-9995. Hay que seguir el tema este. Oye, un tema buenísimo.
0: Pues sí, pues nomás estás bashing a los guys. A ver, when is our turn?
1: Es que no se componen, oye, están tremendos.
0: Ay, no se componen, pues ni que fueron los pacientes de algo.
1: Aquí están tremenditos los hombres aquí en el valle, ¿no?
0: Ay, Jesús. No, no, no, no. Pues es que estás en el RGB.
1: We need to put them on.
0: Aquí es puro K.
1: Pues.
0: Aquí es puro K, bro.
1: Márquenos.
0: Ya me está hablando alguien. O sea, vamos a recibir esa llamada ahorita.
1: Vamos a ver.
0: Hijo Jesús.
1: Ay, ver, ya tengo miedo.
0: A ver, vamos a ver. Vamos a ver la line. 93.5 Fuego. Hello, ¿con quién hablo?
2: Hello, ¿cómo están? Habla Eric.
0: Eric, ¿dónde me hablas, Eric?
2: De aquí, de McAllen.
0: De McAllen. A ver, Eric. Tú dime,
1: dice Eric?
0: Nomás no digas maldiciones, pero tú dime, ¿qué piensas de lo que está hablando María? ¿Qué rollo con lo que está hablando María? ¿Tú piensas que es verdad o piensas que no, verdad? Lo que dije yo.
2: No, pues en parte sí tiene razón. Aparte, mira, no de que, if it's a guy or a girl, it doesn't matter. Pero también cuando sales a comer con alguien, la primera red flag tiene que ver cómo le habla la persona al mesero.
1: Ándale.
2: Ahí es cuando te estás dando cuenta qué tipo de persona va a ser en un tiempo. Let's say that they start going out. Uh-huh. Ya en un tiempo, that shows their true colors.
0: Oh. Pues very sí, cierto.
1: True. Yeah, that's muy true. Cierto.
0: Oh, y me colgó. ¿Qué onda, Eric? That shows your true colors, bro.
1: Hombre, apenas estaba inspirando.
0: No, se cortó la llamada.
1: Sí, no, hombre.
0: Ya se estaba poniendo spicy aquí.
1: Mira, el Eric me está dando la razón, ¿eh?
0: No te dan la razón. He was just giving a point of view.
1: Yo por eso, pero es exactamente lo que decía. A mí cuando el chavo empezó a hablarle así bien groserito al mesero,
0: claro,
1: dije,
0: sí,
1: bye, no vuelvo a salir contigo en mi vida.
0: Sí.
1: Ahí se enseñan sus true colors. Hey, Eric, ya te ibas a ganar unos boletos, my friend.
0: Sí, háblanos para atrás, Eric.
1: No, hombre, Eric, ya te estabas inspirando, my
0: friend. Sí, no, hombre, estabas en la reel.
1: Oye, pues hay que invitar a la gente que nos acompañe en redes sociales.
0: Aquí estamos en Facebook, @Fuego995. Acompáñenos ahorita mismo. We're gonna play a song and then we'll be right back.

0: 93.5 Fuego Hot Hits, we are back, live in full effect. Saludos a todos.
1: Yo estoy triste por mi amigo Eric que nos habló.
0: Ya sé,
1: se le cortó la llamada.
0: Se me hace que la agarró la esposa, la novia, y ¡eh! ¿Qué estás diciendo, Cas?
1: ¿Qué dijiste?
0: La agarró de las orejas, pobre Eric, chiva.
1: Pobre.
0: Y no se va a agarrar, no se va a agarrar nada de Father's Day.
1: Pues miren, el Eric se le pasó ganarse los boletos, pero si usted quiere boletos, tiene la oportunidad de llamarnos ahorita mismo, ¿eh?
0: Hijo Jesús. So, let's take call number 9, llamador número 9, oportunidad de ganar boletos ahorita mismo. Seltzer Island viene el sábado, Sabadux. Va a venir Fuel, Baby Bash, Anthem 182, los Emo Nights. Ahí para que se la pasen muy bien hasta Cameron County Amphitheater. No se lo pueden perder. Y los niños, kids 10 and under, get in for free. So,
1: wow.
0: That's awesome.
1: Hey, ¿cuál
0: that's
1: es tu
0: awesome.
1: Favorita de Baby Bash? Uy, throwback, ooh, early 2000s.
0: A mí me gusta la de Cyclone.
1: Yes, she moves her body like a cyclone. Uy, no.
0: No baila.
1: Throwback.
0: Throwback.
1: Big time.
0: Y Fuel, pues, man, I love Fuel, man.
1: Yes.
0: Las canciones están buenas de Fuel.
1: Let's go. Let's go have a throwback experience.
0: Caller number 9, you win tickets. Let's get the caller. Vamos a ver aquí.
1: Yes.
0: Uy. Vamos a ver quién gana.
1: A ver, habla.
0: ¿Quién digo, se va? Fuego, color 1, try again. Fuego, color 2, try again. Fuego, color 3, try again. Fuego, color 4, try again. A ver. A ver quién se la gana. Fuego, color 5, try again.
1: Uh-oh.
0: Fuego, color 6, try again. Fuego, color 7, try again.
1: ¡Y a ver, llegamos!
0: A ver quién gana, quién gana, quién gana, quién se lo va a ganar los boletos.
1: 1-888-552-9995.
0: Vamos a ver. Fuego, color number 8. Try again. Y el que hable ahorita, el que hable ahorita. Vamos a ver quién habla. The last caller.
1: Marque, marque, marque. Ya este se lo va a ganar. Ahora sí.
0: Sí. A ver, here we go. 99.5 Fuego. Hello. ¿Con quién hablo?
2: Hi, Norma López.
0: Norma López. ¿De dónde me hablas, Norma?
2: From McAllen.
0: From McAllen. Norma, you are my winner.
2: Gracias.
1: Girl power.
2: Thank you so much.
0: Vámonos para la Island.
2: Hijo de Jesús.
0: Yep.
2: Oh, thank you so much.
0: Sí, Norma, no me cuelgues, ¿ok? Te voy a poner en hold y ahorita voy a hablar contigo, ¿ok? Hold on.
2: Ok, thanks.
0: All right. Simple like that, that easy. Damas y caballeros, se ganaron boletos. And so, hoy juega Areida a las 8.
1: Sí,
0: juega
1: a las México. 8, México. ¿Cuál va a ser el resultado? ¿Tú qué dices? ¿Cuál
0: yo
1: es el
0: dije
1: pronóstico?
0: 3-1.
1: 3-1, yo digo...
0: Llego 3-1.
1: Yo digo 2-0.
0: A ver, aquí viene DJ Tally, la Talía.
1: Aquí traemos
0: de Noticias 48.
1: Una
0: Tally,
1: bonita sorpresa.
0: Repórtate.
3: ¿Cómo estamos, mi gente del Valle de Río Grande? Oigan, vengo manejando y los vengo escuchando y tengo algo que decir.
0: A ver, trae chisme. La Talía trae chisme, hay que escucharla.
3: ¿Cómo estamos? Oigan, ¿qué tal el calorón?
4: Está bien caliente, ¿verdad? No.
3: Está como las red flags que estaban hablando.
0: Pues tal, ¿te pusiste bien tomato?
4: No, a Talía,
0: ¿cómo? ¿Bien tomate?
4: Mira, trabajamos juntas, pero Talía sabe mi pensar. Las red flags, ¿qué opinas?
3: Yo tengo algo que decir, porque red flag también tiene mucho que ver cómo le hablan a sus papás. Aguas con eso.
0: Ñeñe, sí, eso sí es cierto.
3: No, sí, porque ya tienes mucho tiempo viviendo con ellos. Entonces yo digo, cuando escuchas cómo le hablan a una persona con la que han vivido toda su vida, ahí, como dicen, guáchate.
4: Sí, guáchate. Sí, no, aquí tiene que...
0: No, sí, porque nunca sabes. Nunca sabes, hay problemas de repente.
3: Oye, ya me voy yo.
4: Entonces, ¿estabas escuchando?
0: Ya vamos con Talía, no le hagas enojar a ella.
3: ¿Pero qué le pasó a Larry?
0: El Eric, no sé, se me hace que...
3: El tocayo del Eric Sierra.
0: ¿Era Eric Sierra?
3: No.
0: Con razón, dije.
4: Yo y Marky estábamos pensando que el pobre de Eric de repente vio que venía la novia y dijo...
0: A lo mejor sí,
4: colgar.
0: Dije, colgale, de que mete problemas con ella, porque si no...
3: No, y luego la novia es mesera.
4: ¡Ah!
3: ¡Sí! No, Eric, Eric
0: más. No, nadie.
3: Bueno, los dejo, mis amigos. Cuídense mucho de ese calor, por favor, dímelo.
4: Tu pronóstico para el partido de México.
0: ¿Qué piensas?
3: Ah, no, me va a ganar mi México lindo y querido, eso.
0: ¿Pero cuánto crees tú?
3: A ver, yo digo que posiblemente, quizás, porque vienen bien a bien y Corea, pues no, pues ahí traen, ¿verdad? Pero no tanto, bueno, pues no les voy a echar la sal, ¿verdad? Pero yo digo que a lo mejor un 3-1 quizá.
0: ¡Bravo! ¿Eh? ¡Bravo! Yo que 3-1.
3: Eso no lo escuché.
0: 3-1, va a ser 3-1.
4: La invitación, Talía, que nos acompañe en Univision.
3: Acompáñenos, por favor, en Univision. Le tenemos lo último que está sucediendo aquí en el Valle. No sé si ustedes hayan visto en Alton. Sucedió, la verdad, algo. Uy, no, sí, estuvo ahí un poco pesado. Pero los últimos detalles, porque en Facebook, la verdad, que ponen casi siempre chismes. Sí. Y necesitan que escuchar lo que es lo que sucedió. Y nosotros, nuestro compromiso siempre va a ser usted. Le vamos a dar a conocer todos los detalles. Eso y mucho más. No se puede perder también el estado del tiempo completo de mi compañera María Pérez. Y también le tenemos boletos.
0: Ah, ¿tienes boletos?
3: También.
0: ¿Qué boletos tienes?
3: No, no puedo decir. Ah, sorpresa, no puedo decir.
0: Ah, ok, ok.
3: No,
0: pues eso es sorpresita. Ah, ok, ok.
3: Es sorpresa.
4: Es para que se vayan a bailotear el sábado, así que sintonicen a las 10 de la noche.
0: Chancata, chancata, chancata, chancata, chancata, chancata.
3: Bueno, mis amigos, un besote del Valle. Gracias por sintonizarnos. Bueno. Aquí los dejo.
0: Pues muchas gracias a todos. Se los dejamos porque I gotta go talk to the winner porque a ver si no me cuelga también, se le va a colgar la llamada. So, muchas gracias. Esto fue Un Chisme Caliente. Y a ver, conocemos otro, ¿verdad? Otro chismecillo ahí.
3: Otro chismecillo, claro que sí, aquí con gusto. Vamos a presentar.
1: Yo y Talía nos pintamos horas para el chisme.
3: No, para hablar, está bueno hablar, ¿no?
1: A nosotros nos encanta el chisme.
0: Sí, sí, no, pues se nota. Se nota hasta vino. ¿Qué fue, Marquis? Vino Talía desde afuera. Vino Talía desde afuera para venir. ¿Qué chisme estaba dando acá?
3: Les mandé en Instagram y les mandé a María mensaje. Dije, no me contesta, no me contesta. No, ahorita me van a escuchar.
0: Eso quiere decir. Eso quiere decir que hay muchos chismes allá de.
3: Ay, no. No,
0: todo tranquilo.
1: Y si a usted le gusta el chisme, pues aquí estamos. Mira, mañana a las 6 de la tarde hacemos otro chismecito aquí con el Mark.
0: Aquí estamos en el Valle, aquí es Agustín. Puro chisme, aquí en el Valle, ¿verdad?
3: Ahí sacan el té.
4: Sí.
0: Ay, pues eso.
3: Pero no, pues. De manzanilla no, porque nos dormimos de manzanilla.
0: No, muchas gracias, saludos. Ahí los vemos. Marina en Profile Fuego. Bye.
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1: Somos Luis y Tony Mármol y estas son las noticias que usted podrá ver en Noticias Valle del Río Grande. Un caso que conmocionó a la comunidad de Alton avanza en los tribunales. Un joven de 19 años y enfrenta cargos formales por la muerte de tres miembros de su familia. Le tenemos los últimos detalles y alerta por el aumento de billetes falsos en nuestra área. Expertos explican cómo identificarlos y qué debe revisar antes de aceptar dinero. Además, el gobernador Greg Abbott destaca una inversión millonaria. Con esta noticia los esperamos en Noticias Valle del Río Grande.
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